0: En Radio Calima suena Juan Magán y Omar Montes, Ayer la vi.
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0: Buenos días de Yaiza Díaz. Grave accidente de tráfico en las primeras horas de la mañana en la isla de Tenerife, donde un choque frontal ha causado un muerto, mientras que el incendio de una vivienda ha dejado a una persona en estado crítico. El Ayuntamiento de Teguise ha confirmado la continuidad del plan especial para la limpieza de fosas sépticas en la isla de La Graciosa, cerca de Arrecife, para mejorar la gestión ambiental y proteger a los residentes. En el sur de Gran Canaria, el municipio de Santa Lucía de Tirajana ha abierto oficialmente las votaciones populares para elegir el tema del próximo carnaval entre las opciones de Oriente, Egipto o los locos años 20. También en Gran Canaria, el hermoso pueblo de montaña de Tejeda se prepara para celebrar el 20 de junio la décima edición de la Noche Romántica bajo las estrellas para promover la cultura local. En los deportes, gran expectación ante el desafío del equipo de baloncesto La Laguna Tenerife, decidido a mantener vivo el sueño de las eliminatorias en el difícil partido contra el Barcelona. Para esta edición es todo, volvemos más tarde con las noticias de Canarias.
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0: Buenos días, de Yaiza Díaz. Grave accidente de tráfico en las primeras horas de la mañana en la isla de Tenerife, donde un choque frontal ha causado un muerto, mientras que el incendio de una vivienda ha dejado a una persona en estado crítico. El Ayuntamiento de Teguise ha confirmado la continuidad del plan especial para la limpieza de fosas sépticas en la isla de La Graciosa, cerca de Arrecife, para mejorar la gestión ambiental y proteger a los residentes. En el sur de Gran Canaria, el municipio de Santa Lucía de Tirajana ha abierto oficialmente las votaciones populares para elegir el tema del próximo carnaval entre las opciones de Oriente, Egipto o los locos años 20. También en Gran Canaria, el hermoso pueblo de montaña de Tejeda se prepara para celebrar el 20 de junio la décima edición de la Noche Romántica bajo las estrellas para promover la cultura local. En los deportes, gran expectación ante el desafío del equipo de baloncesto La Laguna Tenerife, decidido a mantener vivo el sueño de las eliminatorias en el difícil partido contra el Barcelona. Para esta edición es todo, volvemos más tarde con las noticias de Canarias.
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Era 1992 cuando salía este tema que, bueno, pues luego, sin saberlo al principio, iba a escribir la historia de la música dance en todo el mundo. Snap Rhythm is a Dancer.

Y con esto empezamos nuestro Calima de Canarias de este martes, siempre y cada vez más cerquita esta visita especial histórica del pontífice del Papa León XIV a Canarias. El Papa está afrontando ahora en estas horas la última etapa, ¿no?, de su viaje en Barcelona, antes de poner rumbo aquí a las islas. La agenda del pontífice para hoy incluyó un encuentro con voluntarios en Madrid. El jueves aterrizará en Gran Canaria. Todos atentos, daremos más detalles. Hay hasta un cambio de programación en unos actos aquí en Las Palmas de Gran Canaria, así que en breve le daremos todos los detalles. Tengan en cuenta siempre que va a haber muchas restricciones al tráfico y el problema será desplazarse durante estos dos días tanto a Gran Canaria como a Tenerife, pero como digo, les daremos en un ratito todos los detalles. Tiempo de recordarles también nuestro WhatsApp, el 627-629-553, la primera, y arrancamos.

ganadora Eurovisión 2026, Dara, con Bangaranga, maravilloso. Bueno, la Guardia Civil está continuando con los detalles del dispositivo de seguridad previsto para la visita del Papa León XIV a Arguineguín el próximo 11 de junio. Ya pasado mañana, vamos. El delegado del gobierno en Canarias y también la subdelegada del gobierno en Las Palmas supervisaron durante el día de hoy los preparativos, ¿no?, junto a todos los mandos del Instituto Armado. Durante esta reunión se revisaron los recursos humanos y técnicos que participarán en el operativo diseñado por garantizar la seguridad durante la estancia del pontífice en Gran Canaria. Entre ellos figuran especialistas en desactivación de explosivos, los TEDAX, agentes del Grupo Especial de Actividades Subacuáticas, los GAES, y unidades encargadas también de la detección y control de drones. La agenda de León XIV en Gran Canaria tendrá varios actos, como ya les llevamos diciendo desde hace unos días, en el día 11, empezando por su desplazamiento al sur de la isla y terminando luego por el acto multitudinario en el estadio de Gran Canaria. Recuerden que hay muchos cortes de tráfico, se pide evitar el desplazamiento, sino eso, a los horarios donde se les indique, y organizarse de manera tal de no quedarse por ahí atascados.

0: Hay momentos de esta visita del Papa tanto a Península como a Canarias que se irán recordando, ¿no?, en el tiempo. Antes de embarcar, León XIV se ha encontrado con una vieja amiga en el interior del avión que es tripulante de cabina, además de la compañía, ¿no? Y la conversación del Papa con los pilotos durante el vuelo a Barcelona se ha podido captar y en un paso de ellos, bueno, pues se dice, rezamos por ustedes. Bueno, pues la podemos escuchar, la tenemos, sí.
1: Muchas familias han compartido y nos han pedido que de alguna manera les tengamos presente y les pidamos su bendición, sus intenciones, sus familias, si de alguna manera le puede hacer llegar la bendición a todos ellos, estará.
2: Lo del golazo me gustó. Yo soy en Madrid.
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El nuevo de Gaia en Radio Calima, Bossa Nostra. Nos vamos a la isla de Tenerife, dejamos un momentito, un poquitito el Papa de un lado, luego las novedades con respecto a las celebraciones, ¿no?, que han cambiado, les vamos a contar. Nos vamos a Tenerife porque el Ayuntamiento del Rosario ha inaugurado hoy un nuevo parque canino de Radasul Alto, una instalación que responde a la demanda trasladada por los vecinos y vecinas de esta zona, para disponer, ¿no?, de un espacio específico donde poder pasear y disfrutar de sus mascotas en condiciones de seguridad, comodidad y también de limpieza. El terreno objeto de la actuación se encuentra situado en la calle Cortés, a la altura de la urbanización Radalba. Debido a la configuración y pendiente de la parcela, el nuevo recinto se ha rediseñado en dos explanadas diferenciadas, ambas destinadas siempre al uso canino y distribuidas según el peso de los animales, para eso garantizar una convivencia mucho más segura.

En breve les haremos saber de un aeropuerto de Canarias que pensad escala 52 puestos en el ranking mundial y se convierte, bueno, pues en el tercero mejor de España, una encuesta desarrollada por AirHelp. Antes, Durán Durán. Me

0: Buenas tardes, de Yeiza Díaz. Cerca de 4.000 agentes de la Policía Nacional y la Guardia Civil formarán parte del dispositivo especial de seguridad coordinado por el delegado del Gobierno, Anselmo Pestana, con motivo de la histórica visita del Papa León XIV a Gran Canaria y Tenerife. El municipio de Telde será la primera puerta de las islas que pisará el pontífice este jueves en la base aérea de Gando, donde el alcalde Juan Antonio Peña encabezará la recepción oficial antes del traslado del Santo Padre hacia Arguineguín. En el litoral de Agüimes, una gran iniciativa medioambiental ha movilizado a más de 100 voluntarios para limpiar las playas, logrando retirar con éxito un total de 1.200 kilos de residuos. El Grupo Parlamentario de Nueva Canarias ha celebrado una rueda de prensa oficial en la sede de Santa Cruz de Tenerife para analizar la situación laboral y la convocatoria de huelga de los trabajadores de la radiotelevisión pública de las islas. Por último, el Instituto de Modonación del Servicio Canario de la Salud ha impulsado una campaña especial en Arona, al sur de Tenerife, activando varias unidades móviles para incentivar la donación de sangre hasta este viernes. Para esta edición es todo. Volvemos más tarde con las noticias de Canarias.
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Una feliz tarde a vosotros que nos estáis escuchando del coche, desde casa, desde la aplicación, en cualquier sitio del mundo. Bueno, pues estáis en Radio Calima con Michelangelo, en el Calima de Canarias, en este martes. Hablamos de Gran Canaria porque el aeropuerto Gando de Gran Canaria ha protagonizado uno de los avances más destacados a nivel internacional dentro del Air Health Score, el ranking global que analiza la experiencia de los pasajeros en 279 aeródromos de bien 76 países. Pensad, la infraestructura canaria ha logrado registrar una notable mejoría al escalar 52 posiciones en esta clasificación respecto a la edición del año anterior, lo que le permite ingresar directamente en el top 100 mundial al consolidarse en el puesto número 86. Bueno, pues este ascenso sitúa a las instalaciones de Gran Canaria como el tercer mejor aeropuerto de España, con una puntuación global de 7,74 sobre 10. Pues felicidades.

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Seguimos en Radio Calima y seguimos en Gran Canaria porque nos hacen saber desde el Ayuntamiento de Santa Lucía de Tirajana que la primera feria de entidades sociales Santa Lucía de Cuidab se va a celebrar el próximo martes 16 de junio en la Plaza de los Algodoneros, en la zona peatonal de la Avenida de Canarias, en vecindario. Una veintena de entidades, asociaciones, habrá también colectivos, centros educativos, recursos comunitarios y servicios municipales mostrarán el trabajo que hacen, ¿no?, en una jornada abierta a toda la ciudadanía bajo el lema Santa Lucía te cuida, así como estaba diciendo justamente hace nada. El cuidado se constituye en la comunidad, este el lema que sigue. El alcalde destaca que esta iniciativa permite visibilizar el esfuerzo colectivo de esa amplia red de entidades, de profesionales y de los centros educativos, voluntariados, servicios públicos que trabajan cada día para mejorar la vida de las personas, además de fortalecer, ¿no?, los lazos entre la ciudadanía, las instituciones y también entre todo el tejido local. La feria contará con actividades participativas, charlas, espacios informativos y también propuestas para toda la familia, además de un concierto gratuito que pondrá el broche final a la jornada. El horario será de 10 a 14 horas, 16, 19 horas, concierto gratuito a las 7 y media de la tarde hasta las 9, siempre de la misma tarde. Santa Lucía te cuida es mucho más que una feria informativa, es un espacio para reconocer el valor del tejido social del municipio y seguir construyendo así comunidad desde la participación, desde la cercanía y desde el compromiso colectivo.

0: Estamos a un pasito a cederle la línea a nuestros compañeros de Roma, las noticias de Canarias, ante pero el nuevo de Juan Magán y Omar Montes.
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ser un fin de semana calentito, ¿eh? Ojo, les advertimos ya hace, bueno, un par de días antes, ¿no? De cuando pase. La Agencia Estatal de Meteorología nos avisa que ya se da por concluido el episodio de viento que ha marcado estos últimos días en Canarias con rachas bastante importantes, ¿eh? Y con la retirada de todos los avisos meteorológicos, abre así la puerta a esa situación de estabilidad, ¿no? Y de temperaturas que podrían llegar tranquilamente hasta los 28-30 grados. La semana avanzará con tiempo mayoritariamente tranquilo, aunque todavía con presencia de alguna nubosidad por ahí, pero nada, nada del otro mundo, vamos. Bueno, pues mañana será predominante de cielos nubosos en el norte, donde no se descartan algunas lloviznas todavía débiles en medianías y en el final del día, mientras que en el resto de zonas permanecerá poco nuboso despejado para así seguir durante los próximos días hasta llegar al fin de semana con, repito, temperaturas que van aumentando y viento que va amainando. Eso es decir, que tiempo estable, típico para la playa, y cuidado, porque va llegando el Papa y la solajera puede hacer bromas de mal gusto, así que protéjanse y organícense, obviamente.

0: que esto se acaba, me da que esto se acaba. A ver si la musiquita es la que pienso yo. Eso es. Eso es, la musiquita que nos despide y que nos hace que volvamos mañana a partir de las 4 de la tarde con el Calima de Canarias del miércoles. Bueno, pues vamos a seguir hablando de esta visita del Papa León XIV, bueno, con todo lo que está aconteciendo, con algún cambio de programa, como les decía antes, que ha habido, ¿no? Se va a retrasar la misa en el estadio en Las Palmas de Gran Canaria de una media hora, aunque la llegada de la gente ahí siempre queda a la misma hora, sobre las 5 de la tarde. Bueno, pues esto y de más otras cosas hablaremos mañana, repito, en otras 2 horas de programa, cuando volveremos a las 4 de la tarde. Pasen una feliz tarde noche, un abrazo grande, grande como siempre, de parte de Michelangelo y de todo el equipo de Calima. Hasta mañana.
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0: Buenas tardes, de Yeiza Díaz. Cerca de 4.000 agentes de la Policía Nacional y la Guardia Civil formarán parte del dispositivo especial de seguridad coordinado por el delegado del Gobierno, Anselmo Pestana, con motivo de la histórica visita del Papa León XIV a Gran Canaria y Tenerife. El municipio de Telde será la primera puerta de las islas que pisará el pontífice este jueves en la base aérea de Gando, donde el alcalde Juan Antonio Peña encabezará la recepción oficial antes del traslado del Santo Padre hacia Arguineguín. En el litoral de Agüimes, una gran iniciativa medioambiental ha movilizado a más de 100 voluntarios para limpiar las playas, logrando retirar con éxito un total de 1.200 kilos de residuos. El Grupo Parlamentario de Nueva Canarias ha celebrado una rueda de prensa oficial en la sede de Santa Cruz de Tenerife para analizar la situación laboral y la convocatoria de huelga de los trabajadores de la radiotelevisión pública de las islas. Por último, el Instituto de Hemodonación del Servicio Canario de la Salud ha impulsado una campaña especial en Arona, al sur de Tenerife, activando varias unidades móviles para incentivar la donación de sangre hasta este viernes. Para esta edición es todo. Volvemos más tarde con las noticias de Canarias.
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0: en Canarias.
1: Es la hora 19:32 minutos.
2: Sono le 19:32 minuti. 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
1: Es la hora 23:32 minutos.
2: Sono le 23:32 minuti. 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